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1: Celebramos hoy una advocación a la Virgen María, de esas que son muy queridas, Nuestra Señora de Fátima. Y en el Evangelio, mientras Jesús hablaba, una mujer del pueblo exclamó: dichoso el vientre que te llevó y los pechos que te amamantaron. Era un elogio hermoso hacia María. Pero Jesús responde elevando todavía más la grandeza de su madre: dichosos más bien los que escuchan la palabra de Dios y la cumplen. María es bendita no solo por haber llevado a Jesús en su vientre, sino porque primero lo llevó en su corazón. Y aquí está el centro del mensaje de Fátima: volver a Dios, escuchar su voz, vivir en conversión y oración. María no viene a reemplazar a Cristo, María viene a enseñarnos a llegar a Él. En Fátima la Virgen habló a los niños sencillos. Esto revela algo profundamente evangélico: Dios mira el corazón humilde. El mundo vive lleno de ruido, de distracciones, de lo superficial. María sigue invitando al silencio interior, a la oración y a volver al corazón de Dios. La verdadera devoción mariana no es emoción pasajera, es una vida que escucha y cumple la palabra. Por eso no te conformes con admirar a María. Aprende de ella a vivir disponible para Dios. Nuestra tarea: reza hoy un misterio del rosario con calma y mucha reflexión. Nuestra frase: María siempre conduce el corazón hacia Cristo. Regálame un corazón como el tuyo, dispuesto a escuchar y a vivir la palabra de Dios como María. Bendiciones.
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3: René Bellido, junto al equipo de noticias de Acción 100% Noticias de Marbella Estéreo. Tenga usted buenos días en este miércoles 13 de mayo del año 2026 y venimos aquí para darle información, gracias a Dios que nos permite levantarnos, tener esa fuerza que necesitamos todos los días en la mañana para poder llegar hacia estos estudios. Estamos viendo aquí hace poquito una tragedia que ocurrió en el área oeste, específicamente en Costa Verde. Se habla de un vehículo turismo que colisionó contra un bus y bueno, hay que ver cuáles son las causas, pero sí es un accidente bastante considerable. Esperemos que no haya muertos, pero sí por lo menos heridos de gravedad deben haber por la también magnitud de este accidente que ocurrió temprano en el área oeste. La verdad que es muy triste que estas cosas se estén dando. Ahí están los bomberos tratando también de ayudar. Ya se han llevado varios heridos desde este punto donde se registra pues este accidente en el área oeste. Una muy triste noticia para empezar la mañana. Así que tenga usted un excelente día. Vamos a estar pendiente de lo que pues está ocurriendo en este momento para que usted también esté enterado. Bueno, sí. Ya observamos a través de las imágenes de este medio. También hay personas que han perdido algunos miembros de su cuerpo, entre ellos la pierna. Aparentemente, pues lo que vemos aquí, unas imágenes bastante atroz de lo que estamos viendo en este accidente. Wow, qué triste, ¿no? De lo que está pasando. Así que vamos a arrancar en esta mañana. Vamos entonces, luego de esta también información, a brindarle pues detalles de lo que está ocurriendo no solamente a nivel nacional, sino en Colón e internacional. Y agradecemos a Dios pues como siempre. Y vamos entonces a conocer ahora los principales titulares cara noticias para hoy.
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3: Así es. Bueno, vamos a arrancar con una buena noticia. Vamos a arrancar con una buena noticia. Lo que ocurrió anoche. La liga de también el Árabe Unido de la promo quedó campeón. Así que usted esté celebrando porque la liga del Pro quedó campeón anoche. Vamos a darle pues detalle de esta información también que estamos dando a conocer a través de nuestras redes sociales para que usted pueda ver lo que ocurrió con este. Estaban jugando ante el Plaza, fue un juego donde quedaron empatados y al final se desempató por penales, pero allí pues ganó entonces el Árabe Unido. Vamos a darle más detalles también de información porque ayer hubo varias actividades, conferencia de prensa sobre actividades que se van a hacer en Colón y que sobre todo también tiene que ver con el tema del mes de la etnia negra. Vamos a darle pues detalles de esta información. Hubo consejo municipal, allí hay varias denuncias, entre ellos la representante Sabanita señala pues de que los habitantes de calle han estado creciendo en cuanto a esto, hizo pues una denuncia. También Danisca Grosso habló acerca del tema, lo que está ocurriendo con los ex empleados de el municipio de Colón hizo su presentación allí. El representante de Cativa también conversó con nuestro compañero José Félix Ortiz, quien habló acerca de lo que está ocurriendo con el tema de seguridad. Y si se reunió o no con el comisionado jefe de la zona policial, vamos pues a darle detalles más adelante en base pues a esta información. También para hoy vamos a darle información de lo que ha sido las capturas que ha mencionado la Policía Nacional, que se han mantenido en diferentes puntos. Vamos a también hablar acerca de eso, esta noticia importante. Y para hoy tenemos acá al director del Ministerio de Obras Públicas, Elvin Ábrego, va a conversar con nosotros en esta mañana acerca de un sinnúmero de actividades, pero yo creo que lo primero que vamos a empezar a conversar es el tema de la rotonda, aunque ya se ha explicado un poquito la temática de lo que se iba a hacer allí, pero en este momento, en horas de la tarde, no sé, ahora en la mañana, asumo que también hay un tranque bastante pesado, dificultando el flujo vehicular, pero sabemos que se está trabajando, no es que no se está haciendo nada, pero él nos va a conversar acerca de nosotros, nos va a explicar un poco acerca de cómo está pues el panorama con este tema. Así que estas y otras informaciones las vamos a dar a conocer aquí a través de Acción 100% Noticias. Y nuestros amigos del INPA están preparados temprano también para brindarnos información acerca de lo que está ocurriendo con el estado del tiempo. Parece que va a llover un poquito hoy, así que usted pendiente y vamos a escuchar a nuestros amigos del INPA para iniciar este informativo. Adelante.
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4: Muy buenos días. Desde la oficina del INPA informamos condiciones meteorológicas para el día de hoy, 13 de mayo de 2020. 26, bueno, una atmósfera ligeramente inestable debido a la presencia de una vaguada que bordea todo el Caribe panameño, así que eso va a mantener todo lo que esta región con lluvias intermitentes. Acá en el Pacífico, condiciones bastante secas, se mantiene vientos del norte, predominio viento del norte, pero comparando con los días anteriores, ya ha bajado su intensidad. Vaguadas también se observa en el Pacífico, la zona de convergencia intertropical distante al sur de Panamá. Para horas de la mañana se prevé en el Caribe, como le había mencionado, nublados con lluvias intermitentes. Acá en el Pacífico condiciones bastante secas, excepto hacia parte oriental, donde se prevé nublados con lluvias ocasionales. Para horas de la tarde, con el calentamiento diurno en zonas muy puntuales, va a haber aguaceros con tormenta principalmente hacia sectores de Chiriquí, Veraguas, principalmente hacia sector sur, también hacia parte oriental de Darién, de igual forma hacia Panamá Este. El resto del Pacífico panameño con chubascos aislados en zonas muy puntuales. El Caribe se va a mantener con esos nublados con lluvias intermitentes. Para horas de la noche, las condiciones similares en el Caribe, nublados con lluvias aisladas, principalmente hacia el norte de Veraguas, comarca Nove Buglé. En el Pacífico, condiciones bastante secas, excepto hacia el Golfo de Panamá, donde podría estar lluvias acompañadas con actividad eléctrica, igual hacia sur o zona costera de Darién. Las temperaturas máximas en el Caribe va a estar rondando entre 28 hasta 30 grados Celsius y en el Pacífico va a estar entre 30 hasta 35 grados Celsius, especialmente las máximas extremas va a estar en la región central y occidental, y en las zonas cordillera va a estar temperaturas entre 25 y 12 grados Celsius. Radiación ultravioleta en la región Pacífico occidental y central va a estar alcanzando índices extremos, y en el

0: Bueno, el Colón obviamente el Árabe Unido se coronó campeón en la Liga Prom. Así que vamos a escuchar parte de lo que narraban allí los periodistas.
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2: Está Salazar, el capitán.
3: Se viene el momento, Miguel Ángel, prepare la garganta.
2: El momento de la celebración, ahí está, señoras y señores. Árabe Unido campeón de la Conferencia del Este de la Liga Prom Torneo 2026. Wow, Cristian, la verdad, ahí están los fuegos artificiales. Celebración al máximo nivel, alegría total. Ahí están los chicos de Colón a celebrar con los suyos. Nada que envidiar, la verdad. Para ellos este momento va a ser único, especial. El recuerdo de toda una vida.
3: Gran partido.
2: No hay victoria pequeña, Cristian.
3: Para nada. Gran partido del Árabe Unido, campeón de la Conferencia Este, premio a la meritocracia, ¿no?, del torneo que venía haciendo. Hoy en un choque de titanes con el Plaza Amador, termina venciéndolo en la tanda de penales. Árabe Unido es campeón. En Colón hay fiesta, celebración. Toda la fanaticada que hizo el acompañamiento, que fueron, que hicieron el viaje desde la costa en buses para acompañar a su equipo en el COS Sport Plaza. Y hoy, después de 120 minutos más la tanda de penales, el Árabe Unido es campeón de la Conferencia Este de la Liga Pro.
0: Lo que señala el Rusito Barahona hablando acerca de este campeonato.
4: Sabíamos que iba a ser un partido difícil porque San Martín aquí en casa es un equipo fuerte y el profe nos dijo que la lucháramos todas y la que nos quedara, hacerla, porque iba a ser un partido difícil y ahora pensar en la vuelta.
5: En lo personal, ¿cómo vives este momento paso a paso, bajo los ojos y el aliento de tu padre?
4: No tengo palabras, es una emoción de que mi padre sea una leyenda aquí, el fútbol panameño y en el extranjero, y ahora estoy siguiendo los pasos de él.
5: ¿Tus sueños con el Deportivo Árabe Unido? ¿A qué estás comprometido? ¿Cuáles son tus ilusiones de cara, ¿no?, a seguir brillando con este equipo?
4: Claro, llegué aquí para dar mi 100% y darle un campeonato al Árabe que se lo merece en la Liga Pro.
5: ¿Ahora qué podemos esperar en la vuelta?
4: Vamos a salir con todas, vamos a seguir con la misma actitud, y a toda la gente de Colón que nos vaya a apoyar el día viernes en los Andes, que vamos a darle con todas para ir a esa final.
5: Ruso, ¿qué te dice tu padre?
4: Él me dice que solo disfrute, que es mi proceso y que siga adelante, que todo viene con el favor de Dios.
0: Bueno, vamos a seguir escuchando parte de lo que fue anoche este campeonato.
2: Ahí está Miguel García, Agar, Agar, y señoras y señores, Árabe Unido, campeón de la Conferencia del Este, victoria en penales a favor del equipo colonense. Lo gana el Árabe Unido, Cristian.
3: Qué gran final.
2: Hay que aplaudir el esfuerzo de estos chicos y nuevamente el MVP de la noche, Miguel García.
0: Bueno, y hablando del MVP de la noche, escuchemos entonces lo que señala.
6: García, Miguel, MVP, partidazo de los penales. Vamos a arrancar inicio de la temporada. Árabe Unido viene acá, pierde, lo menciona el presidente y sí ha cambiado la mentalidad. Personalmente, ¿cómo trabajó Miguel esta temporada?
7: Bueno, fue una temporada dura porque venía una lesión complicada, un año fuera, y el partido ese me dolió, pero fue un punto donde dije, ya no más. Y así ha sido. Partido que he hecho bueno y vamos a seguir trabajando porque esto todavía no se acaba.
6: La mentalidad es importante, pero también la parte física, a la vez, ¿no?, la parte que al final vienen de jugar contra San Martín, hoy 120 minutos, falta otro partido, quizás contra el ganador, puede ser Udela, puede ser Universidad de La Tira, ¿cómo se mantiene el equipo en esa parte?
7: Bueno, excelente, excelente. El profe Salva, el profe Torchía, están haciendo un trabajo genial. Si te das cuenta, en los partidos anteriores, todos los equipos salen a calambrón menos nosotros, porque el profe en la pretemporada hizo un buen trabajo y así seguirá haciendo toda la temporada.
6: Miguel, la afición vino acá a respaldarlo como si fuera un partido del EPF. ¿Realmente eso es lo que significa el escudo?
7: Chuso, sí. La verdad, por este escudo es algo increíble. Tú, donde tú llegues con una camiseta del Árabe, dicen el Árabe Unido. Y yo, por ejemplo, yo soy de Panamá. Y cuando estaba en escuela, que empecé en el Árabe, todo el mundo, ¡oh, el Árabe, el Árabe! Y ya uno queda con una mentalidad que chuso. Algún día quiero llegar a la afición. Y bueno, fue pues en este momento Dios quiere y me lo permitan el EPF.
6: ¿De dónde eres?

0: Yo, el la Caima.
1: Bueno, felicidades, lo tienen, compañero. Miguel García de la Caima para el mundo. MVP.
2: Bueno, era parte de lo que ocurría anoche con esta buena noticia que compartimos a través de Acción 100% Noticias en Marbella Estéreo. Vamos a continuar porque vamos a iniciar a conversar con el director de Obras Públicas en la provincia de Colón, Elvin Ábrego, que nos acompaña en esta mañana en los estudios de Marbella Estéreo, Acción 100% Noticias. Primero que todo, bienvenido, director, que siempre tiene esa disponibilidad para conversar con nosotros y sobre todo en este momento, más que todo, que la gente necesita estar informada y conocer lo que se está haciendo con trabajos dentro de lo que es Colón, pero también muy cerquita aquí a lo que se, el Cuatro Alto y lo que va a ser el casco de la ciudad de Colón. Buenos días.
3: Sí, buenos días, René. Buenos días a los oyentes que nos escuchan. Gracias por la invitación. Siempre estamos aquí lo que es dando declaraciones para informar a la ciudadanía de todos los trabajos que está realizando el Ministerio de Obras Públicas en la provincia de Colón. Sí, en efecto, estamos ahora mismo interviniendo lo que es el redondel de Cuatro Alto. Ese es un trabajo que tenemos ya casi 3 semanas de estar trabajando. Estamos colocando 119 tramos de tubería. Estamos colocando 6 cajas de CI para lo que es descargar todas las aguas hacia el cajón de la barriada Sagrada Resurrección, para que el agua que se emposaba en ese sector de la vía del redondel de Cuatro Alto pueda ser distribuida hacia esa caja y no se deteriore la calle como se estaba deteriorando anteriormente. Se está trabajando
2: O sea, que antes no lo tenía o lo tenía, pero estaba obstaculizado por los sedimentos o alguna algo.
3: El cajón existente y las tuberías que estaban quedaron totalmente colapsadas. Quedaron algunas bajo la plaza nueva que está en ese redondel y prácticamente el agua no tenían salida para ningún lado, y por eso se emposaba en ese lugar. Y prácticamente todo el asfalto que se colocaba se deterioraba.
2: Relaban hoy, el día siguiente prácticamente sí. Estaba deteriorado.
3: Y se consideró también hacer un trabajo con concreto hidráulico para lo que es la reposición de la losa y podamos tener una mayor durabilidad en ese sector, ya que es una vía de alto tráfico de equipos pesados que pasan hacia los puertos.
2: 24-7.
3: Sí, correcto. Entonces prácticamente el hub logístico de la provincia en ese sector, toda la carga que pasa por el lugar se va a hacer de concreto, para posteriormente avanzar lo que es en la Minta Meléndez, la Avenida Randall, la Mehuaque y Arcoíris en sentido contrario en dirección a Colón y viceversa. Se va a estar perfilando y asfaltando prácticamente 9 kilómetros de carretera para quedar con una vía totalmente rehabilitada. Este es el tercer proyecto de rehabilitación de red vial en la provincia de Colón. Los dos primeros fueron en la Transímica. Este es el tercero acá en el, que hace para quedar más de 40 kilómetros rehabilitado desde el Chagra hasta Colón, porque prácticamente tenían una vía totalmente deteriorada. Se va avanzando de una manera positiva y eso es bueno para la provincia, para las personas que viven en Colón y todas las personas que hacen su negocio y su trabajo aquí en la provincia, para tener una vía totalmente rehabilitada y puedan transitar de una mejor manera sin tantas incomodidades como la cantidad de huecos que existen en este momento en esos sectores.
2: Director, yo creo que obviamente con los trabajos habían dicho por ahí anteriormente que las molestias pasan, pero las obras quedan. Hay un tema bastante, porque ayer me tocó, de dicho paso, iba a la plaza, pero quedé medio metido ahí en este tranque. Hay una afectación en el tráfico vehicular, bueno, por lo menos ahora de la tarde. No sé cómo está la mañana, me imagino que igual, como ya se está trabajando, asumo yo, no sé cómo está la situación. Eso va a ir, me imagino que aumentando de acuerdo a los trabajos que se van haciendo, y que la gente tenga entendido que quizás ahora es un poco incómodo, pero que es para tratar de solucionar el tema que ahí estaba pasando con la cantidad de huecos que había y que presentaba.
3: Sí, correcto, porque como te mencioné, René, y a los oyentes que nos escuchan, sé que al final va a causar molestia, incómodo el tranque, pero se va a hacer un trabajo de concreto para que tenga una mayor durabilidad. Y si hacemos un trabajo de concreto, no es lo mismo que asfalto, porque el asfalto lo podemos colocar en el sitio y en la tarde ya se le puede pasar a los vehículos. Pero si trabajamos con concreto, el concreto más rápido que existe es el Factrack, que es 24 horas. Entonces tenemos que esperar mínimo 24 horas para picar, pavimentar y para que la losa pueda tener una resistencia adecuada y se le pueda pasar alto tráfico. Entonces al final podemos picarlo de noche, pero entonces en el día igual el hueco va a quedar, así que se va a hacer en horarios diurnos en los redondeles de Cuatro Altos, y sí se está complementando, para hacerlo en horarios nocturnos de 8 de la noche a 4 de la mañana los perfilados y el asfaltado de las demás avenidas. Ofrecemos disculpas a la ciudadanía por los inconvenientes causados por parte del Ministerio de Obras Públicas, pero es una obra en beneficio a la provincia de Colón y a todas las personas que llevan su carga hacia Panamá y hacia los puertos, porque es de verdad, ese es el epicentro, es el del hub logístico en la provincia, y estaba totalmente deteriorado porque no tenían salida las aguas, y la agua deteriora las carreteras, ya sea concreto o asfalto, se necesitaba canalizar. Por este momento se están colocando los 119 tramos de tubería con 6 cajas de CI para recoger todas las aguas y no cause deterioro al pavimento.
2: Lastimosamente la rotonda hace allí un embudo, por decirlo así, porque hay vehículos que dan la vuelta para salir hacia Colón, otros que dan la vuelta para ir hacia la autopista. Mientras tanto viene una gran cantidad de buses del área de Franceville. ¿Esto mejoraría una vez termine ya la reparación de la vía en este lugar? Ahora, también me imagino que va a afectar también mucho más allá de Franceville, pero la idea es conocer si eso va a mejorar un poquito más el flujo vehicular, porque allá todos los días hay tráfico vehicular.
3: Sí, correcto. También teníamos la vía Randall saliendo de Franceville entre Puerta 8 y Puerta 9, que estaba totalmente deteriorada. Se está trabajando en conjunto con la empresa CMC. Se está rehabilitando varios paños que estaban deteriorados para que las personas tengan mejor fluido vehicular y puedan no tengan tantos inconvenientes como los cráteres que había en ese sector. También tenían los problemas con las aguas, se está logrando canalizar para que no deteriore la carretera tan rápido. Al final se va a reparar, va a causar inconveniente, pero creo que va a ser un beneficio para mejorar un poco lo que es el tráfico, porque al final en el redondel siempre habían huecos y cráteres al final se causaba ese tranque. Y
2: o sea, aparte del movimiento de los vehículos, mucho más tráfico por el tema también de deterioro,
3: exacto. Correcto. Y vamos a trabajar un carril. O sea, que no se va a cerrar los dos carriles todo, porque las personas necesitan pasar de igual manera. Pero sí necesitamos entrar y trabajar un carril, el carril interno, para posteriormente pasar al carril externo. Se va a estar reponiendo lo que es la losa, se va a estar picando y se va a estar colocando concreto hidráulico para que tenga una mayor durabilidad, y posteriormente se va a pasar al carril externo. También, después que concluyamos con esos trabajos en ese sector, vamos entonces a trabajar lo que es el perfilado y asfaltado de las demás avenidas, la Menta Meléndez,
2: van por paso, ¿no? Por paso.
3: Sí, correcto.
2: No es que van a atacar todo, porque me imagino que no hay tampoco.
3: Es que ahora mismo también estamos trabajando en lo que es la vía Bolívar, en la recta de la cárcel, que debemos estar saliendo en 3 semanas de ese sector, primero Dios, porque
2: se terminaría ya.
3: Se está colocando concreto, losas de concreto, para una mayor durabilidad, porque era una vía que también estaba totalmente deteriorada. Entonces, tenemos la vía Diversion, que es la única entrada y salida.
2: Está congestionada.
3: Congestionada también. Y cuando se hace el giro ahí en el hospital para entrar por Margarita, también se ocasiona tranque en la mañana. Y al final tenemos que buscarle una solución y no queremos causar tanto tranque. Estamos coordinando.
2: ¿Cuánto tiempo más o menos debe ser entregado ya o terminado este trabajo ahí?
3: En la Bolívar. Ajá. Debemos estar saliendo lo que es la recta de la cárcel, eso como en 3 semanas.
2: O sea, que a finales de mes ya debe estar.
3: Sí. Y el tema de acá de la recta de Davy, y eso sí va a demorar un poco más, porque ahí es una reposición de losa de concreto. Así que están trabajando, asfaltaron una.
2: ¿Están trabajando ahorita?
3: Sí, están tirando asfalto. Se cambió a un horario nocturno en ese sector por el tranque que se hizo el otro día. Y ahora posteriormente se va a estar trabajando lo que es el concreto. De verdad, son proyectos que benefician, porque eran calles que estaban totalmente deterioradas. Son proyectos que vienen del quinquenio pasado, pero se están culminando en este gobierno, y es lo importante para el beneficio de la provincia. Los 3 proyectos de rehabilitación de red vial, que se han invertido más de 8 millones de dólares desde Chagre hasta Colón, esos sí son proyectos de este gobierno. También puedo mencionar
2: algunos
3: proyectos de este gobierno, por lo menos la rehabilitación de las 3 estaciones de bombeo, que se invirtieron más de 2 millones, que estaban inoperativas. Uh-huh. Que causaba cada lunes y cada martes inundaciones, porque aquí en la zona caribeña prácticamente llueve todos los días. Sí. Se consiguió también un presupuesto para un mantenimiento de 730 días para esas bombas, así que es una buena noticia para la provincia de Colón, para que esas bombas se mantengan activas en buenas condiciones, y esas son buenas noticias en beneficio de la provincia. También se va a estar invirtiendo el 27 de su licitación para ver qué empresa se va a ganar el proyecto de Portobelo hacia Cuango, que son más de 20 millones de dólares. Que esa carretera,
2: ¿cuántos también, kilómetros?
3: Esa carretera tiene más de 40 kilómetros.
2: Wow. Entonces, ahí estaba feo, bien feo esa calle.
3: Sí, esa carretera estaba intransitable. Y bueno, ese proyecto va a ser más con lo que es el Corredor del Caribe. Sí. El Corredor del Caribe es un proyecto que tiene 27 kilómetros, que ya se han asfaltado 11, que está en la segunda fase de Sierra Llorona Santa Rita, que son 16 kilómetros. Es un proyecto de 27 kilómetros que tiene tres puentes incluidos y con más de 200 pases de fauna y para los animales. Es el primer corredor ecológico a nivel nacional. O sea, eso es algo bueno y algo positivo, no solamente para las personas que viven en la costa arriba, sino las personas que nos visitan, el turismo y tantas cosas, porque al final las carreteras son progreso, son beneficios para toda la ciudadanía, y esas son cosas buenas que están impactando en la provincia de Colón. Así que nos sentimos contentos. Sé que hay mucho déficit, muchas carreteras deterioradas de 2-3 décadas, por mencionarte algunas. Ah, también quiero mencionar a los oyentes que nos escuchan que ya se está tramitando, se consiguió el refrendo de 7.8 millones de dólares para lo que son las 80 calles del proyecto del refinanciamiento y rehabilitación del tren.
2: Estaba un poco detenido, me imagino.
3: Sí, estaba un poco detenido por el trámite administrativo y los procesos, pero lo más importante es que se consiguió ese presupuesto
2: para culminarlo.
3: Para culminarlo, y se va a estar impactando 80 calles más.
2: ¿Qué corregimientos?
3: Son Buenavista, Santa Rosa, Cativá, Sabanita, Cristóbal Este, Cristóbal y Escobal. Son 7 corregimientos beneficiados del circuito 3-1, que son 15.
2: Que eso viene del periodo pasado.
3: Eso viene del 2023.
2: Del periodo pasado del gobierno PRD, que obviamente todos los corregimientos que están ahí, imagino que eran en ese momento PRD, ahora han variado, ¿no? Así que lo que llegaron ahora se han salvado un poquito con eso. Pero lo más importante de esto es que se está trabajando. Sabemos que es un poco complicado porque hablar de la rotonda de los cuatro altos, hablar de la vía Diversion o mejor la Bolívar, que en este momento está obviamente detenida por los trabajos que está haciendo. Entonces la gente quizás no ha visto los otros beneficios, pero obviamente se ve afectado por este. Dice, ¿y cuándo vamos a avanzar? Y todo lo demás. Y uno lo entiende, ¿no? Porque eso es un poquito fastidioso a veces, no solamente estar en los tráficos, sino también ir después a los retenes, así que una mezcla de muchas cosas, y al final el MOP es el que paga los platos. Pero yo creo que aquí hay que ponderar los trabajos que se están haciendo en medio de todas las situaciones, porque sabemos que a veces hay un tema de deterioro de tiempo pasado y de tiempo actual, porque hay mucha lluvia, hay mucho movimiento de vehículos, o sea, muchas cosas que afectan la vía. Pero lo más importante es como que no se dejan en olvido, sino que en medio de toda esta situación se está trabajando y se está buscando dar respuesta en medio de las denuncias que se hacen por la falta también de atención en algunos puntos, ¿no?
3: Sí, correcto, y como menciona René, estamos haciendo un trabajo que tenga una mayor durabilidad, por eso se están colocando losas de concreto hidráulico para posteriormente hacer el recubrimiento con una capa asfáltica de 10 centímetros para mejorar la rodadura. Sabemos que eso causa incomodidad, ofrecemos disculpas a la ciudadanía, como siempre menciono, pero al final es un beneficio que va a traer para la población cuando esas vías queden totalmente al 100% rehabilitadas, porque venimos desde abajo cambiando lo que es la calzada, reposición de losa, y se está mejorando lo que es la estructura del pavimento para que no tenga un deterioro tan temprano, porque no es lo mismo perfilar y asfaltar que en la tarde ya los
2: ve. Quizá ahora no se ven, pero con el tiempo la gente pueda decir, después que ya esté terminado, era o es verdad lo que se dice. Bueno, el que conoce y sabe, que es constructor y eso, sabe más o menos lo que usted está hablando, pero ahorita quizás no lo ve solamente la molestia, pero lo más importante es que se está trabajando para algo mucho más allá del tiempo que a veces regularmente se tiene, ¿no?
3: Sí, correcto. Ahí al final, por muestra, nosotros hicimos varios parcheos en el redondel 4 Alto y no demoraba ni una semana por la cantidad de agua que se emposaba en el sector. Sí. Entonces, al final,
2: y aparte son los vehículos pasando, o sea, una mezcla
3: de muchas cosas. Se tuvo que hacer una canalización y colocar más de 119 tramos de tubería para canalizar esas aguas y hacer 6 cajas de 6 para recoger todas esas aguas de ese sector para que no deterioren la carretera, porque ese es al final el agua, el alto tráfico pasando por ahí, eso era
2: una mezcla de muchas cosas.
3: Entonces se deterioraba muy rápido la carretera y por eso se está trabajando con el proyecto de rehabilitación de red vial, mejor conocido como tapahueco, que incluye el redondel de 4 altos totalmente de concreto y posteriormente entonces perfilar y asfaltar los que son las demás avenidas.
2: Director, el avance que tiene esta obra va en el ritmo ahorita de lo que se espera, porque sabemos también que hay una mezcla de cosas que a veces que no se espera, que no se tiene planeado, que es la lluvia, ha estado lloviendo también un poco, pero ¿cómo va el avance? ¿Se espera que se cumpla el tiempo?
3: Sí, vamos en un avance positivo. Hubo un poco de retraso porque en ese sector también había muchas utilidades como fibra, como tuberías de 30 pulgadas de lidar.
2: Y entonces el trabajo con mucho más cuidado, ¿no?
3: Había que hacer con precaución porque al final, tú te imaginas reventar una tubería de 30 pulgadas de lidar en esa zona.
2: Ese es un problema. Pero mejor no ayuda.
3: Al final se estaba trabajando con mucha precaución y cautela, sí, porque para evitar un accidente en ese sector, el tráfico del tren, cada vez que el tren pasa, se tiene que detener totalmente la obra por cuidar el bienestar y la seguridad del personal.
2: Todos.
3: Entonces es un tema también de alto tráfico, las personas pasando, el tranque.
2: Muy complejo ahí.
3: Es un poquito complejo trabajar en el sector, pero lo más importante es que se está realizando la obra, se va a hacer de concreto, sé que va a ocasionar molestias, se ha hablado con la autoridad del tránsito también para dirigir un poco lo que es el tráfico, buscar otras alternativas al usuario para que causemos menos incomodidades posible, porque de repente las personas van para su trabajo en la mañana, salen en la tarde, y se está evaluando conforme el proceso constructivo vaya avanzando para ver qué solución podemos ir dando en el paso. Pero sí se va a hacer, primero Dios, el perfilado y el asfalto de todas las demás avenidas. Vamos a tratar de procurarlo hacerlo de noche, de 8 de la noche a 4 de la mañana, como hicimos la Transísmica.
2: Yo creo que eso es sumamente importante, que la gente esté clara, esté anuente de lo que se está haciendo. Obviamente siempre sale alguien que no escuché, que nos dijeron, que el horario, que a qué hora, que por qué no trabajan de noche, porque todas esas también preguntas surgen y cuestionamientos surgen en el camino cuando tú desconoces de algo. Y creo que usted está desde hace rato, desde antes que empezara la obra, allí señalando, hablando, enfatizando el tema de que viene la obra, pero que lastimosamente con la obra, no solamente que, bueno, viene con una varita mágica y el mismo día todo se va a solucionar, que eso es lo que quisiéramos todos, porque no es fácil estar en un tranque menos con la gasolina como está, pero entendemos también que hay un trabajo que se está haciendo para mayor durabilidad, en beneficio de los mismos que transitan en ese lugar, al final.
3: Sí, correcto, porque era una vía que tenía bastante deterioro por hace cualquier cantidad de tiempo, entonces por eso se decidió intervenirla con concreto hidráulico para que tenga mayor durabilidad, porque si fuera asfalto, créeme que en una noche perfilamos y en una noche asfaltamos y
2: ya,
3: ya todo el mundo feliz al día siguiente y no hay tranque, no hay nada, pero
2: feliz por una semana.
3: Pero al final se va a deteriorar, sí, entonces claro, necesitamos meter algo que realmente tenga una mayor durabilidad y que las personas se sientan que al final, después de todos los inconvenientes y las molestias causadas por parte del Ministerio de Obras Públicas, puedan transitar en una vía totalmente rehabilitada de concreto y que no tengan tantos inconvenientes, que este proyecto por lo menos no dure 8, 5, 10 años por allá y podemos tener bastante beneficio.
2: Usted mencionaba que los otros trabajos, una vez se termina allí este tema de concreto, porque obviamente se están tocando varios puntos, pero la continuación de estos trabajos es entrar hacia, creo que la avenida Miguel Wacket, hacia lo que es calle 16, ¿verdad? Para mejorar también ese tramito, yo creo que había un tramito ahí, un pedacito de los Cuatro Altos, de la rotonda hacia casi la culminación de los Cuatro Altos.
3: Sí, el proyecto abarca 9 kilómetros del redondel, es totalmente de Cuatro Altos de concreto, para las entradas y salidas del redondel, 75 metros de concreto igual, okay. Y lo demás, las demás avenidas que menciona, la Minta Meléndez, la Meguaque, la Randall, la parte de la Bolívar.
2: Sí, porque hay un tramo también ahí en Arcoíris. ¡Wow! Sí. Eso es una cosa horrible.
3: Sí, ahí se tiene que hacer también. Todo eso está contemplado.
2: Pero menos que no se ha tocado, porque obviamente ustedes van a tocarlo ahorita, que después cuando terminen entonces
3: el tramo, ¿no? Sí, por eso que vamos en el proceso constructivo. Estamos primeramente saliendo del área más pesada, que es el redondel de Cuatro Altos. Se está haciendo
2: más apremiante también.
3: Sí, un buen trabajo, porque ya estamos recogiendo todas esas aguas que se empozaban en ese sector para que no deteriore la calle. Sé que, como le dije, las personas están un poco molestas por los tranques que se están causando, que se van a causar. Ofrecemos disculpas, pero al final es un
2: beneficio. Pues se está trabajando, que es lo importante, que ellos están viendo que se está trabajando.
3: Es un beneficio para la población. Venimos desde hace días haciendo vocería, tratando de informar a la ciudadanía, y queremos de verdad salir lo más pronto posible del sector para no causar tantos inconvenientes a la provincia de Colón. Pero lo más importante, que se está inyectando el recurso, porque no es fácil conseguir esas partidas también para los trabajos, porque al final todos los presupuestos son finitos, Y se está viendo por parte del Ministerio de Obras Públicas tres proyectos de rehabilitación de red vial que contemplan más de 8 millones de dólares que se han visto desde Chagres hasta Colón. También los DOM, la rehabilitación de la bomba y el mantenimiento por 730 días totalmente deteriorada prácticamente. Ahora mismo el sistema de pluvial del Ministerio de Obras Públicas está haciendo el trabajo en la provincia para que no haya inundaciones, porque ahora mismo las PETAR, que son las plantas de tratamiento de aguas residuales del IDAN, no están funcionando. Entonces también estamos evaluando eso en conjunto con el director para que se ponga en funcionamiento eso y podamos tener una ciudad sin agua servida. Por lo menos las aguas pluviales ya están controladas, no va a haber inundaciones, y eso es una buena noticia, porque siempre que llovía había esa incertidumbre que se inundaba.
2: No, es que en los últimos meses se había estado inundando también, y asumo que después de la reparación, entonces eso es positivo, porque se mantiene el casco de la ciudad un lugar histórico, un lugar visitado por muchos turistas que están llegando y que no paran solamente en el verano, sino que con lluvia y todo ellos vienen a Colón. Sí, y yo creo que lo más importante es tener una ciudad, obviamente, que reciba con brazos abiertos a ellos, pero también nítida, y no que te lleguen y encuentren una ciudad inundada.
3: La última vez hicimos un recorrido y unas noticias de la cantidad de basura, llanta, palos, todo lo que estaba metido en el sistema pluvial, que al final afectaba lo que es el funcionamiento de las bombas, y nos tocó sacar esa cantidad de basura, que fueron cualquier cantidad de camiones que salieron para el vertedero, que estaban en el sistema pluvial, que dificultaba lo que es el funcionamiento. Claro. Y al final eso causaba las inundaciones. Invertimos casi más de $45,000 en Vactor, en alquiler de horas de máquina de Vactor, para limpiar todo ese sistema. Wow. Gracias a Dios se está reparando el de nosotros, en los próximos días ya debe estar saliendo, para que nosotros podamos dar ese mantenimiento rutinario y no tenga tanta basura lo que es el sistema pluvial del casco de la ciudad.
2: De paso, director, hace como 2 semanas, creo, si no me equivoco, en Panamá hacían un escándalo sacando unos conos, que obviamente, digo, eso es sorprendente, porque eso no debería estar en ningún sistema pluvial de ningún lado, ni de Panamá ni de Colón. Y ellos hacían se asombraban al ver, sacaban yo creo como 3-4 conos que sacaron, que eso no sé cómo llegó allí, que no debería haber llegado. Pero si supieran lo que aquí sacan en Colón, que es una ciudad mucho más chica que la ciudad capital, y que hay menos movimiento de personas, de vehículos, de todo. Y yo le decía, y yo pensaba, yo decía, si ellos estuvieran viendo lo que aquí en Colón hemos visto, nosotros, ellos se caen para atrás.
3: Nosotros hemos sacado llanta, hemos sacado madera de 2x4, 2x8, metía en el
2: tanque,
3: cualquier cantidad de platos y vasos y latas que estaban en el sistema que obstruía lo que era el flujo de las aguas y el funcionamiento de las bombas. Y al final, lo más importante de René también, y los oyentes que nos escuchan, que se consiguió también un mantenimiento por 730 días, o sea, 2 años, que wow, se va a mantener, bueno, lo que es la estación. O sea,
2: permanente, mantenimiento, sí, permanente.
3: Cuando nosotros entramos el 2 de julio del 2024, el sistema estaba inoperativo de diciembre del 2023. Entonces se rehabilitaron las bombas, se pusieron en funcionamiento y ahora se consiguió un mantenimiento para 2 años para la provincia de Colón. Eso es positivo, eso es bueno. También quiero informar que nos mantenemos con los proyectos de horas máquina para los caminos de producción, para ayudar a las personas que tienen dificultad para sacar lo que es la agricultura, la ganadería, todos los caminos de producción. Estamos trabajando ahora mismo en Costa Abajo, trabajamos en Costa Arriba una parte, por medio del proyecto de horas máquina, que contempla todo lo que son los equipos, tractor, pala, cuchilla, retro, camiones, y al final se habla con los honorables, con los ediles de los sectores, y se consigue lo que es el material tosca, todo lo que se va a colocar en esos caminos para que las personas tengan un mayor acceso y no tengan tanto inconveniente, que se quedan a veces las producciones que no las pueden sacar porque los caminos están...
2: Se está trabajando bastante en eso, ¿verdad?
3: Se está trabajando actualmente en Costa Abajo, estamos finalizando allá en Palma Bella, en el corregimiento de Palma Bella, trabajamos en lo que es corregimiento de salud, trabajamos en el corregimiento de Santa Fe, abajo, el Guabo, y se ha ido avanzando de una manera positiva, y vamos a seguir con esto. También trabajamos también en el área de la transísmica, estamos en este momento arreglando más de 7 kilómetros de carretera, en lo que es la carretera de la Escandalosa, entrando por Quebra Bonita, del mineral, la cantera La Moña, hacia arriba, una carretera también que se trabaja mucho lo que es la ganadería, la producción, y todo lo demás, y también un lugar turístico porque es un río muy bonito a las personas que visitan ese sector, y se está arreglando esa carretera que estaba totalmente deteriorada. Y lo positivo también que se logró el objetivo de conseguir el presupuesto para seguir impactando 7 corregimientos del circuito 3-1 que benefician más de 80 calles. Eso son noticias buenas, como lo que mencioné también en la Costa Arriba, que se va a rehabilitar de Portobelo hasta Cuango, más de 40 kilómetros, también que estaban totalmente deteriorados, para que las personas de Costa Arriba tengan una carretera digna como los de la Costa Abajo. Así que son noticias positivas, que se van avanzando. Estamos solicitando, estamos hablando para ver si se consiguen más proyectos para la provincia en beneficio para toda la población, y eso es positivo. Sabemos que al final hay mucho tema y muchas calles. Y
2: lo que pasa es que usted no es el director solamente de el distrito de Colón, es el director de la provincia. Entonces le corresponde obviamente la Costa Arriba, que es muy grande, la Costa Abajo, muy grande, y que también ha presentado con muchas necesidades. Además también de eso está Escobal, Cuipo, que es parte del distrito de Colón, o sea que son todos los distritos, y creo que 40 y tantos de corregimientos, ¿verdad?
3: Correcto. Son 43 corregimientos y 6 distritos. Al final nosotros como Ministerio de Obras Públicas de la provincia hacemos los levantamientos, los enviamos a la Dirección de Mantenimiento, dependen las partidas que lleguen al Ministerio, de ahí se sacan los presupuestos y se van avanzando conforme a las necesidades, que son muchas, que ya tenemos necesidades de camino, necesidades de carretera, necesidades de puente, necesidades de mantenimiento, puente elevado. Todo lo que le toca al Ministerio de Obras Públicas, limpieza, gracias a Dios tenemos una pala también de brazo largo, estamos haciendo
2: a sacar jugo a la pala.
3: Sí, estamos trabajando fuertemente, trabajamos aquí en la provincia de Colón, estamos ahora mismo en el sector de Giraldo Río, posteriormente vamos a Gatuncillo, al corregimiento de San Juan, y nuevamente regresamos a Cristóbal, en donde está el Puente Rojo, en Plaza Milenio, que está ese canal totalmente obstruido, para ir luego a Sabanita. Así que trabajamos con programaciones. Sé que al final las personas quieren las cosas de allá para allá, pero Dios, que es Dios, siempre lo digo, hizo el mundo en 6 días y el séptimo descansado, nosotros vamos avanzando. Y lo importante que se está viendo por parte del Ministerio, cosas positivas en la provincia, hay que mencionarlo, y que sigan llegando más proyectos como los de rehabilitación de red vial, que van 3, y como las 80 calles, que va a beneficiar 7 corregimientos, y como los mantenimientos de las bombas, la carretera de Portobelo a Cuango, la carretera del Corredor del Caribe. Y son cosas que las personas de repente no conocen, que como que no se ve, pero sí se está viendo a la marcha. No tenemos casi, vamos para 2 años, y se está viendo, y esperemos que vengan más cosas buenas en el nombre de Jesús para la provincia de Colón, que eso es positivo para toda la población.
2: Importante todos esos aportes que usted está mencionando, y sobre todo también que se tienen las expectativas de ¿para cuándo debe entregarse el Corredor del Caribe? ¿Eso debe durar más o menos como 2 años más?
3: 2027. Correcto.
2: ¿Debe entregarse al final o al principio?
3: Mitad de año. 2027, porque es un corredor de, como te mencioné, 27 kilómetros, ya llevan 11 kilómetros intervenidos, asfaltados, faltan 16. Que es la parte de Sierra Llorona.
2: Pues falta un poquito más de la mitad.
3: Es la parte un poquito más complicada por los rellenos, el movimiento de tierra, pero sí va a la marcha, sale por Santa Rita, así que va a beneficiar también esa calle, que también los moradores de Santa Rita también.
2: Es una lucha eterna ya.
3: Sí,
2: pero gracias al Corredor del Caribe se le va a hacer entonces.
3: Sí, correcto. Y es muy bueno eso, porque al final van a quedar con una calle
2: nueva, porque de hecho ahí no solamente era colocar asfalto, hay muchos también en la calle como tal, peligro de colapsar, y obviamente me imagino que con esta reparación te hará una reparación profunda para el movimiento de tráfico, porque va a ser más grande. Entonces ahí me imagino que van a tener que ver todos esos puntos, y asumo yo que van a mejorar entonces mucho más de lo que ya podría estar entonces ese punto ya, ¿no?
3: Correcto. Sí, van a quedar con una calle totalmente nueva, que es lo más importante, para que las personas puedan entrar y salir, y muchas personas también van a de repente emprender, porque va a ser un lugar
2: de tráfico vehicular.
3: De tráfico vehicular, turístico.
2: Pero de tránsito,
3: sí. Correcto, y al final ese proyecto va a ser más con la carretera Portobelo a Cuango, porque va a tener
2: todo. Todo el mundo está esperando eso para evitar los tranques ya. Bueno, asumo que va a bajar también el movimiento de vehículos en Sabanitas.
3: Correcto, porque la cantidad de personas que viajan para la Costa Arriba, por el Pilón, por Sabanita, se van a ir por ese corredor de Caribe para ir avanzando, y salen en María Chiquita. y al final van avanzando camino, y lo más importante es que la carretera también quede totalmente nueva, rehabilitada, con pase de fauna, con un mirador para la persona que quiera tomarse su foto, su turismo. Y es el primer corredor ecológico a nivel nacional. Eso es algo muy bonito para la provincia, y de verdad nos llena de orgullo que esas obras se inviertan, esas cantidades de millones de dólares, en beneficio no solamente a Colón, sino a todas las personas que nos visitan desde la capital y de diferentes puntos.
2: Señor director, muchas gracias por conversar con nosotros, siempre con la disposición de hablar, de dar la cara a pesar de las situaciones que se estén viviendo. Y yo creo que uno de los pocos directores que siempre está hablando, siempre está en los medios, siempre está dando la cara para defender a su ministerio, y sobre todo para defender con lo que se está haciendo, con las obras que se está haciendo. Y eso yo creo que es sumamente importante, porque la gente tiene que conocer, porque a veces desconocen un poco de los trabajos, y obviamente hay molestias a veces de un lugar o de otro, pero lo importante es conocer que las obras se están haciendo en vías de mejorar la condición de lo como la tenemos en este momento, y eso es muy importante. Gracias por conversar con nosotros, el equipo de noticias, en esta mañana, y hablarnos acerca también de lo que se está haciendo en el Ministerio de Obras Públicas en la provincia de Colón. Muchas gracias.
3: Gracias.
2: Bien, vamos a continuar con más información a esta hora de la mañana. Está preparado nuestro compañero José Félix Ortiz. Ayer hubo una serie de actividades y hubo mucho movimiento y noticias. Así que José Félix Ortiz va a continuar con más información a esta hora de la mañana. Bendiciones.
4: Así es, con el reloj marca 7:45 de la mañana. Y vamos a iniciar con lo que se dio el día de ayer, porque el presidente de República Dominicana, Luis Abinader, llegó la tarde de este miércoles 12 de mayo a Ciudad de Panamá para participar en el Congreso Mundial de Zona Franca, evento internacional que se va a desarrollar hasta el día miércoles en este país. Abinader arribó a la Ciudad de Panamá pasada a las 5 de la tarde en medio de una agenda enfocada en reuniones con empresarios y autoridades. Eso es lo que indicó un diario dominicano. El mandatario fue recibido por el vicecanciller de la República, Carlos Hoyo, y el ministro de Comercio e Industria, Julio Moltó. Durante su visita, Abinader pronunciará el discurso central del Congreso Mundial de Zona Franca y va a tener encuentros con empresarios del sector logístico y de manufactura, con el objetivo de promover la inversión extranjera de República Dominicana. Asimismo, el presidente dominicano tiene previsto reunirse con su homólogo panameño, José Raúl Mulino, además de participar en reuniones con empresarios locales para impulsar oportunidades de inversión. De acuerdo con Listín Diario, República Dominicana busca consolidarse como una de las economías de mayor crecimiento sostenido en América Latina, especialmente en el área vinculada a zona franca, exportaciones e industria. También en esta actividad participa la zona libre de Colón, y vamos a estar a la expectativa que lo que pueda pasar. Cuando el reloj marca 7:47 de la mañana, el día de ayer tuve la oportunidad de conversar con el honorable representante de Cativá, Carlos Daly, que él nos da detalles si se pudo reunir o no con el señor Hermógenes Argüelles, jefe de la zona policial de esta provincia de Colón. Y ayer, René, sumamente fue un día triste, lamentable, porque se dio el sepelio del joven de 17 años que fue asesinado en Nueva Providencia. Vamos a escuchar lo que manifestó Carlos Daly sobre la reunión, si se dio o no con el jefe de la zona policial, y también señala que aquí en la provincia de Colón no hay lugares para la juventud. Escuchemos sus declaraciones.
5: Todavía no hemos nosotros concretado esa reunión porque era fin de semana y el jefe de la zona estaba libre. Entonces sí, vamos a concretar la reunión en cualquier momento para conversar situaciones, para ver cómo podemos mejorar el entorno de donde está ocurriendo estas situaciones. Pero también ojalá que pudiéramos hacer eso con otros estamentos que tienen que ver con esto, porque también tenemos que ver cómo incrementamos la prevención. ¿Dónde está la prevención? ¿Cómo podemos evitar esas situaciones? Para entonces no entrar en un caso donde podamos lamentar todo. Pero sí nos vamos a reunir, porque el problema es general, el problema es de todos, de toda la República de Panamá. Entonces tenemos que mejorar esa situación, pero con alternativas. El gobierno tiene que intervenir, pero con alternativas. Aquí hay una situación que nos está ahorcando: el desempleo, la falta de educación, el poco me importa las cosas, entonces tenemos que comenzar a revisar cada cosa para que no se vea que solamente es represivo. ¿Qué ofrecemos como gobierno? ¿Qué ofrecemos como instituciones? Aquí hay que prevenir. Uno de los problemas es el desempleo que está afectando a la sociedad. Estos pelados no tienen nada que hacer y entonces están tan fastidiados que van a ver cómo consiguen o qué es lo que hacen. Entonces tenemos que ver cómo entretenemos cosas. Hay que apoyar el deporte. No estamos apoyando el deporte. No estamos apoyando el desempleo. Nos está explotando en la cara. Y aquí hay muchas cosas para que ellos puedan recrearse. No hay lugar. No hay vida nocturna. No hay vida diurna. Aquí en Colón no hay nada. Entonces, ¿qué esperamos nosotros? Vamos a esperar eso. Que estas cosas, esta delincuencia nos explote en nuestra cara. No hay nada en Colón, entonces para eso tenemos que mejorar el entorno que nos rodea. Y eso es importante. No solamente reprimir, ¿qué ofrece el gobierno? Vamos a sentarnos, plata hay, no hay voluntad. Entonces vamos a sentarnos. Cuando nosotros ofrezcamos, entonces vamos a reprimir fuertemente, porque el que no quiere cambiar es porque él nació para eso. Pero por ende, tenemos que hacer la diferencia, por ende tenemos que hacer los cambios sustanciales. Aquí todos somos culpables y aquí todos tenemos que ser partícipes en la transformación de Colón. ¿Qué ofrecemos? Esa es la pregunta que yo digo. ¿Qué ofrecemos? ¿Qué hay para esos jóvenes? ¿Qué hay? No hay nada. Entonces, ahí es donde está el problema. No hay nada. Lamentablemente tú ves cómo está Colón. En Colón tú sales y tú no encuentras nada. Nos chocamos nosotros todos en una sola calle porque no hay qué ofrecer. Los fines de semana los pelados no tienen nada. Todos tienen que emigrar a Panamá. Eso no puede ser. Entonces vamos a hacer alternativa. Vamos a hacer cosas. Vamos a crear cosas. Vamos a crear el ambiente para entonces poder sofocar esta situación que se está dando, que no es la adecuada. Porque si tú no haces, otro lo va a hacer. Y quién sabe, lo va a llevar a ellos a una situación que no es la adecuada. Pero si nosotros como gobierno asumimos responsabilidad, vamos a llevar a los muchachos en el camino que tenemos que llevarlos.
4: Bueno, ustedes acaban de escuchar las declaraciones que facilitó Carlos Daly a este equipo de noticias sobre la reunión, que lastimosamente no se ha dado, pero manifestó que se va a dar. Vamos a estar pendiente para ver de ese tema. Pero cuando el reloj marca 7 y 51 minutos de la mañana, vamos a escuchar las denuncias que hace la honorable representante de Sabanita, Diana Pájaro. Escuchemos sus declaraciones.
6: Esa problemática de verdad que está afectando a todo el corregimiento de Sabanita. Casi todas las paradas están siendo repletas de indigentes. Tenemos el 99, las dos paradas, los indigentes me están llenando eso de basura por completo. Nadie hace absolutamente nada. Sabemos que eso tiene que ver con el municipio, se le hace ese llamado a la alcaldía, el departamento de trabajo social, que no solamente se lo lleven un día, sino que busquen un plan estratégico para poder sacar a esa persona de esa mala vida y poder evitar caiga tanto indigente en el corregimiento de Sabanita. Recuerde que ese es el centro del distrito de Colón y son paradas de verdad que la gente visita mucho para esperar sus buses, y no solamente eso, hay que verlo con lupa también porque van niños, adolescentes y jóvenes a esperar su autobús.
4: También el que se refirió a ese tema fue el honorable representante de Barrio Sur, Pedro Sandito. Escuchemos lo que indicó.
7: Bastante de calle, es preocupante. Preocupante el municipio de Colón. Le digo que pongas multa a los recicladores porque se la pasan abierto de noche. Entonces, los habitantes de calle ven qué pueden robar por ahí para nuevamente vendérselo a ellos. Entonces, esa situación sí tiene que acabar. Y no se para, se cierra los recicladores, esto no va a parar. Esto no va a parar. También a un llamado a la llantería. Llanta por donde quiera, hermano. Este es un corregimiento comercial, pero también los comercios tienen que colaborar con la limpieza. Así que mando un mensaje más a la población del Barrio Sur que coopere.
4: Bueno, acabamos de escuchar lo que ha manifestado la honorable representante del corregimiento de Sabanita y el representante de Barrio Sur. Eso se dio durante la sesión del Consejo Municipal de Colón realizada en la ciudad de Colón, en las antiguas instalaciones, donde Pedro Santizo y Diana Pájaro, ustedes acaban de escuchar sobre las denuncias que hicieron sobre estas personas de calle, y vamos a ver qué es lo que va a decir la alcaldía sobre este tema. Cuando el reloj marca 7 y 53 minutos de la mañana, vamos a darle detalles, porque el día de ayer se dio una información importante. Colón sede del primer encuentro de portadores del patrimonio cultural material afro-panameño. En el marco del mes de la etnia negra, la provincia de Colón es sede de un encuentro regional orientado a fortalecer el inventario del patrimonio cultural afrodescendiente de Centroamérica y el Caribe. También en esta actividad estuvo la máxima autoridad de la provincia, el gobernador Julio Hernández, pero vamos a escuchar lo que manifestaron de esta actividad.
8: Hoy se está realizando esta actividad aquí en la provincia de Colón para que nos explique de qué se trata y cuál es el fundamento del mismo.
9: Miren, este encuentro que se está dando hoy de portadores nacionales afrodescendientes mestizos es parte de un proyecto que viene desde el 2023, que hemos estado trabajando en conjunto con CRESPIAL, que es el Comité para América Latina del Patrimonio Cultural Afrodescendiente, la CETSICA, que es la Secretaría Educativa y Cultural de Centroamérica, de la Organización Negra Centroamericana, que somos parte, donde estamos haciendo un inventario del patrimonio cultural afrodescendiente de Centroamérica, Cuba y República Dominicana. Desde el 2023 venimos con encuentros regionales y desde el año pasado se han dado 9 encuentros en los 9 países que conforman el proyecto, donde se está inventariando el patrimonio cultural para saber cuál es ese patrimonio, ese aporte que dejaron los afrodescendientes en toda la región.
8: En relación a Panamá, Colón, fundamentalmente, ¿qué tenemos?
9: Es por eso que nosotros aquí hoy, en el marco del mes de la etnia negra que estamos celebrando en Panamá, y específicamente aquí en Colón, estamos con ese inventario de todo el patrimonio. Sabemos de las dos corrientes que tenemos aquí en Panamá, que son los afrocaribeños y los afrocolombiales, y con eso estamos viendo todo el patrimonio, desde el calizo, el congo, el bunde, bullerengue, todo eso que tenemos aquí en Panamá como parte de nuestro patrimonio afrodescendiente.
4: A continuación vamos a escuchar lo que manifestó el gobernador de la provincia de Colón, Julio Hernández.
10: De tener el privilegio de estar aquí en el día de hoy recibiendo toda esta comunidad que a nosotros nos hace eco de lo que verdaderamente es nuestra esencia. Nosotros tenemos aquí no solamente un crisol de razas, somos una ciudad cosmopolita, creo que la más cosmopolita de toda la República de Panamá. Razón por la cual cuando nosotros hablamos últimamente, que también nos ha dado un logotipo de sabores de Colón, como ahora últimamente se está proyectando, también queremos ver todo lo que es la cultura. Esa cultura que nosotros desarrollamos con tanto sabor, que últimamente también se está convirtiendo en parte de lo que es la música, porque se siente un efecto de lo que es la cultura congo, la música congo, en lo que son las nuevas industrias de musicalización. Por ende, yo creo que nosotros en Colón tenemos que sentirnos orgullosos de nuestras raíces, de nuestra esencia, y sin embargo, independientemente de que no tenemos todo el desarrollo que quisiéramos, téngalo por seguro que vamos a seguir trabajando con paso firme para que día a día recuperemos ese nombre y tengamos la oportunidad de que Colón resurja como siempre definitivamente debió hacerlo. Muchas gracias.
4: A continuación vamos a escuchar lo que manifestó el enviado por parte de la ministra de Cultura. Escuchemos sus declaraciones.
11: En la diversidad por la salvaguardia del patrimonio cultural inmaterial. La provincia de Colón es un punto clave para esta administración. Es destino y reto para todos nosotros. Su historia y puerta de entrada de los estragos de la esclavización desde Portobelo hacia toda la región nos muestra la capacidad de resiliencia de toda su gente. Cada sitio de la provincia cuenta con una parte de la historia en el tiempo. Desde la aduana de Portobelo con el Museo de la Memoria Afropanameña hasta los espacios del presente. Ustedes tendrán la oportunidad de conocer lugares como El Campo, el Centro de Arte y Cultura de Colón, donde el antiguo Colegio del Bravo hoy es la escuela de vida que celebra precisamente la cultura. Conocerán la zona del casco antiguo que encierra la historia de convivencia de distintas culturas y generaciones de cara al Canal de Panamá y a ese mar Caribe que nos recorre. Esperamos también que puedan conocer parte de la historia colonial del Castillo de San Lorenzo del Real, donde arquitectura y entorno natural dan testimonio de generaciones enfrentadas, dominadas y resilientes en la lucha por su liberación y posterior mestizaje. Y lo más valioso es que de distintas partes, y gracias a la organización y a la excelente relación de la CETSICA y CRESPIAL con el Ministerio de la Cultura, en estos días ustedes y nosotros podremos analizar el tejido social que nos fortalece como nación. El aporte cultural, sabor, alegría y dinamismo social que le aportan a nuestros descendientes, a la identidad panameña y regional, son indispensables para saber y entender quiénes somos y cuánto tenemos que trabajar juntos por cada manifestación que nos identifica. Bienvenidos y gracias a Colón por ser los anfitriones en esta ocasión. Muchas gracias y éxitos.
4: Bueno, acabamos de escuchar lo que ha manifestado el representante del Ministerio de Cultura de esta actividad que se realizó en el país, y vamos a estar pendiente a todas las actividades que se van a realizar en este mes de mayo en de la etnia negra. Estamos haciendo lo posible para que en este informativo esté parte del comité, para que nos den detalles sobre varias actividades, porque sabemos que hacen concursos de trenza, de gastronomía, que vamos a estar pendientes para llevarle los detalles. Cuando el reloj marca la 8 en punto de la mañana, no hay tiempo para más, vamos a estar pendientes, René, porque a las 10 de la mañana el Contralor de la República va a dar una conferencia de prensa que va a hablar de temas sumamente importantes, que vamos a estar a la expectativa, y para el día de mañana vamos a tenerle detalles cómo fue la sesión del Consejo Municipal en las antiguas instalaciones de ese palacio aquí en la ciudad de Colón, y otro tema relevante. Ya cuando el reloj marca aproximadamente 8 y 1 minuto, damos por culminado este informativo Acción 100% Noticia, y lo invitamos para que nos sintonicen mañana desde las 7 en punto a través de los 104.3 de esta emisora Marbella Estéreo. Bendiciones.

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0: Bueno, tengo que enviar saludos de cumpleaños, dice por acá, para mi nieto Llorel Arturo Buggen. Él saluda de parte de sus padres, sus tíos, sus primos, su abuelo Benny y Guille. El cuarto Bogan, una de la cuarta generación. Muchas bendiciones para él, que el Todopoderoso le cura de salud y muchos años más para compartir con todos sus familiares. Felicidades a Llorel Arturo Buggen. Por acá también tengo que saludar, dice por acá, buenos días, quiero mandarle saludos al señor Gilberto Mora Ramos. Muchas bendiciones en el día de su cumpleaños, que el Todopoderoso le dé muchísimos años más en compañía de todos sus seres queridos. Otro saludo por acá, dice buenos días, bendiciones, quiero desearle un feliz cumpleaños a mi sobrina María Mercedes Maitland y a Angelis Paz. Que Dios sea el centro de su vida, su gracia y su amor nunca se aparten de ella, de parte de su tía Dora, que las ama y les desea lo mejor en el día de su cumpleaños. Bendiciones, sean muchos años más llenos de salud.
1: De ser así, todos los miércoles, como si fuera ayer.

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I Was Made For Loving You. Una de las más clásicas canciones de Kiss, que o más comerciales, por decirlo así. Bueno, y vamos a hacer el llamado a cualquiera persona que conozca a la señora Francisca Cañate Muñoz. Sus documentos están en el restaurante del Hotel Sotelo, en el restaurante Aguas Claras. Por favor, puede pasarlo a buscar allá, la señora Francisca Cañate Muñoz. Si algún familiar de ella o alguna persona que conozca a algún familiar, le hace llegar la información de que los documentos están en el restaurante del Hotel Sotelo, el restaurante Aguas Claras. Así que ya lo saben. Vamos a seguir con más éxitos. 11:07.

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13: Daniel Hall, buenas tardes.

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5: Daniel Hall, buenas tardes.

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6: Iniciamos, señores y señores, esto es 4 minutos, Daniel Nal en cabina. Hoy es miércoles y el cuerpo lo sabe. Día de como si fuera ayer, a bordo de la nave del tiempo que te transporta del presente al pasado. Aquí en Marbella Estéreo 104.3, cuestión de estilo. ¡Iniciamos! De modo acompañándote como siempre hasta las 5.

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4: ¡Seguimos!

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Después de haber escuchado la voz de Andy Montañez, vámonos con los primeros cambios comerciales y regresamos en la máquina del tiempo que te transporta del presente al pasado.

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Precursor. El grupo se llama Midnight Star. Y llegó el momento de los cambios comerciales. Volvemos enseguida. Por supuesto, a bordo de la nave, el tiempo que te transporta representa el pasado. Todos miércoles.

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2: Uno es hijo de Madame Inés. Por favor. Y el otro es hijo de la vieja Mercedes.
3: Te quedan mis zapatitas por ahí.

0: madres han parido, han parido a distancia. Y aunque haya diferencia de color, de riqueza o pobreza, la sangre que llevamos todos es del mismo
1: color. Mismo color, papá.
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Bush y su nuevo sonido. Compañía Osvaldo y Ayala. La canción se llama Soy tu dueña. Todos miércoles recordar es vivir. Sí, señor. Como si fuera ayer la

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1983. Tiempo de los merengues. Bonnie Cepeda con esta canción, el ñe, ñe, ñe. ¿Le parece si vamos con otra?

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cambio comercial y volvemos. Como si fuera ayer. La programación de los miércoles, y usted lo sabe, a través de los 104.3 de Marbella Estéreo. Buena que está el aire y que buena que está la mamá.

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1: El otro día estaba viendo una película. Esta es la canción favorita de Michael Jackson, papá.

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Hay que dejar de ser cochino. Sí, sí, hay que dejar de ser cochino. Un color mejor no ensuciar, también limpiar. Cochino, deposite la basura en su vida. Oye, será hasta mañana. Dios.

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1: Señores y señores, estamos a miércoles y iniciamos así la tanda de jubilados. Hello people, welcome. Bienvenido a Bugón de Jean-Pierre Aristide. Y se la sabe, cántela.

0: otras noches.
1: Estamos así medio románticos.
0: Para besar.
1: Había por ahí Romantic Style.
0: De amor.
1: Y se puso a T-shirt para usted y todos los jubilados. La tanda de los jubilados. Saludos.
0: Querer
1: a nosotros.

0: porque se fue.
1: Tú la dejaste ir.
0: Eres la tropical. Esa no es una barriada, de la tropical.
1: A volver.
0: Esa es una barriada, ¿verdad? La tropical.
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0: Estamos la tanda de jubilados, gracias a la promoción de Champiati, ¿sí?
1: Tropical.
0: Dice buenas tardes, present teacher Henry, reportando desde West Palm Beach, Florida. Manantial de bendiciones, saludos para su esposa Lupe y la familia Medina en Colegio de Alrededor. ¡Saluda Henry! Tropical. Ajúa. Aprovechando también para saludar a la señora Nora, Miss Gloria, la directora del plantel Instituto, no sé cuánto idioma hablamos, pero aquí hablamos poco idioma. Mala saludo a Bipahuesea hasta Alto de Plenitud, al subdirector. También saludo para Marlene, Talía, Oliver, Calú, Letizón, Gustavo Kiosco, señor Enrique, Jacuyo Asparo, el panadero, al tipiquero y a todo el mundo. Saludo de parte del señor.

Y sí, sí, estamos en radio, no podemos decir esos coros. Saludos al profesor de religión, profesor Murillo. Hasta Pizzería Male de parte de...

Atiéndeme en el radio, yo no. Así que el DJ que se volvió, ¿no? ¡Eva! ¡Momento de mover las canillas!

Sí, bendiciones, teacher, ¿qué hay? En ese tiempo los combos nacionales se le llamaba Tamayo hasta... No, en su tiempo no era. Llamaban bajo el sello Tamayo.

Dice que el día más esperado de los alumnos jóvenes de 50 para arriba. Los próximos jubilados, bendiciones. ¡Saludos a Luis Vázquez! Y tengo otros amigos que ya este año ya la tanda de jubilados. A pertenecer al clan. El tren de la medianoche rumbo a Georgia. Midnight train to Georgia. Yes, Gladys Knight and the Pips. Bueno, los Pips eran lo que hacían la coreografía, la que ella cantaba.

sabíamos. Escucha la siguiente, le va a traer muchos recuerdos. El lugar que usted visitó.

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1: Hi.
0: Levante la mano a los jubilados que bailamos esta canción. Y los no jubilados también.
1: Entonces bailaba como un reloj.

sí. Esas pastillitas pa el mal aliento. Tic tac. Como que ya no lo venden, loco. Levanten la mano los que bailaron sexual healing. Tony Mayo dice que sí.

levante la mano a los que bailaron la canción con la muchacha. Ya Roberto Fuentes.

música la sale yo viéndolo. ¡Tic-tac! ¡Seguimos, seguimos, hombre! No se me vaya a dormir. La tanda de jubilado. Dice present teacher. Present teacher, present teacher, más present teacher. Salúdate al Rancho Basile, la Fonda Nisi, en full sintonía en calle 8, Kingston Street. Ya se llama Dennis Williams. Canción se titula Let's Hear It for the Boy. Dice buenas tardes, salud y bendiciones a todos desde Georgia, USA, blessing. Saludos a Tilsa Gaston Taylor.

0: Jean-Pierre Aristide.
1: La tanda de jubilado, aprenda, aprenda. Y se hacen los miércoles, dice.

estamos bien, gracias a Dios. ¿Qué es lo que es, compadre? Hey, la comadre también dice, present teacher, Nidia Live. Hello.

0: Cuando éramos felices no lo sabíamos. Dennis Williams. Let's hear it for the boys.
1: Boys.
0: Hay una canción, creo que es Sabrina.
1: Boy.
0: Sabrina la pechugona.

desaparecida Donna Summer. Esto se llama Hot Stuff. Something hot.

No entendí. Dice el señor Rodolfo, present teacher. Que le diga a Nivia que dice el señor Rodolfo que todavía está esperando los raspados. Yo no sé nada de eso. Oíste, Nivia.

Francisco Hernández dice: mi hermano estuvo de cumpleaños el pasado lunes 11 de mayo. ¿Qué significa TTE? Teniente. Teniente Hernández en Sierra Llorona. ¿Tú de parte de su hermano, pues?

0: You needed hot stuff.
1: Uno escuchando ahora estos temas musicales. Eran temas así como que. No voy a explicar.
0: Do X. Hasta. ¿Qué decir con eso? O es mi imaginación. Tiempo de discoteca en los 70, 80, bailando estas canciones.

Gato Floor Shame. La camisa estampada. ¡Au! No puedo, aquello que no volverán. Hoy en día usted se te debería ponerse una camisa estampada. Pregunto, ¿no? Hace unos años, hasta ya muchos años de eso, hubo un baile de camisa estampada. Y yo tenía que tener una camisa estampada y chuleta, estaba difícil encontrarla. Hasta que me dieron, dije, hey, vas a popular, ahí, ahí busca camisa estampada. Sí, señor. Y llegué y conseguí mi camisa estampada. Algo de Earth, Wind and Fire, tierra, viento y fuego. Y no es el Capitán Planeta. Emma, let's group. Gracias a la ley 9 del año 2000 que se celebra el día 30 de mayo. Pero nosotros tomamos todo el mes de la etnia.

Festival del Pantalonzón. ¿Cuándo fue eso? Explícame. Acuerdo que también hubo festival del jeans pintado. Eso fue a principios de los 90. No me equivoco, fue aquí en el Washington. Llegaba con su jean pintado. Y por aquello que no volverá.

que se llama ahora Portuaria, no sé. ¿Cómo se llamaba antes? Tiempo de los 70, 80, ¿cómo se llamaba el puerto antes? Mide, me están llamando.

se llamaba antes? La portuaria, los 70-80. ¿Qué tanto saben los jubilados? Ya un jubilado me acaba de llamar y me dijo,

muchos carros alegóricos en tiempo de carnaval. Lo que movían los carros esos era la gente de la puntual. Pero escriba, hombre. Ah, tengo que escuchar audio. Pan Canal, no se llamaba así.

tradición, que ellos llevaban los carros alegóricos en su tiempo. En el carnaval, el verdadero carnaval se hacía en Colón. Ni un otro lado. Los domingos de carnavalito, Colón.

Boah, suéltala para que se defienda. Ya. Mira que se llamaba Puerto de Cristóbal. Bueno, también Cristóbal Pierce, como dice Ronaldo, ¿eh?

0: me dijeron, autoridad portuaria del canal de Panamá.
1: Verá que va a llegar un demonio atómico y a Fracatán, a Canga.
0: La gente lo conoce como Muelle Cristóbal, también. Una pregunta capciosa. Actualmente, yo no sé cuántas pólticas tiene, pero tiene buco.
1: Por si acaso eso es mentira. Oye,
0: hace unos años atrás, ¿cuántas pólticas tenía el buen escritor? ¿Cuántas eran?
1: Por si acaso no lo sabe.
0: De las que yo veía, ¿no? Eran bastantes. Trabajaban

0: Mayo sin fuente, saludos.
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0: También se llamó Cristóbal. Sí, güey, Cristóbal. ¿Cuántas pórticas tenía al principio?
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0: Me acaba de decir Bipau ese 1982. Yo no sé fechas.
1: No.
0: 1989, la primera pórtica. 1989 y fue inaugurado por el expresidente Eric Arturo del Valle.

0: Hablando tiempo del hombre fuerte de Panamá. Esos tiempos. No ni me acordaba de eso. Gracias, señor Bipaueste.
1: Sí, sí.
0: ¡Vamos con la Matilda!
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0: Dance, madame, con el clave.
1: Matilda.
0: ¿Qué quiere decir con eso?
1: Matilda.

0: estamos hablando de eso. Dicen que el tiempo de la invasión, yo no lo vi, a mí no, no me consta. Que había nombrado, creo que el presidente también, como que, no sé, ese tiempo estaban en Colón. Y,
1: en este tarro,
0: no sé quién fue que se vistió de mujer para poder salir.

es Día Nacional los 20 de diciembre. Ya es duelo. Imagínate, en esos tiempos nada más una pórtica, one. Yo me acuerdo que yo vi dos, una que era azul y la otra era como chocolate.

0: pero no es cuco de esos cucos. Matilda, cuco, Aloy. Hey, ¿por qué la mamá de uno decía cuando estaba peladito que te voy a llamar cuco?
1: Navidad con Venecia.
0: ¿Por qué la madre decía eso a los niños? Te voy a llamar cuco. Yo no sé, ¿eso qué era? ¿Bullying o qué? Sigue portándote mal y te voy a llamar cuco.

con mi hermano decía de que no, mi papá también que diga a buscar una pega. Yo en esos tiempos yo estaba la opesión y que pega, ¿cómo así? Boxear.

Ay, ay, ay, tiempo aquello. Es como tú dices, ¿no? La gente de Cristóbal cobraba un lunes sí, un lunes no. Y acá

0: 14 días, no quincena, 14 días. Cuando era pagamento, mucha gente andaba sonreída. Muchos bares también estaban sonreídos. Había vida nocturna, como dice mi Pauesé. Buenos tiempos aquellos, me no volverán.
1: Me dice que quiere televisión.
2: ¿Dónde está la plata?
1: Me dice que quiere.
0: Hay que irme a meter.

0: así como, como overtime, o sea.
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0: A ver si enganchabas ahí. Y bam, me metes sobre tiempo, man. Que dormí un rato. Voy para el puerto para ver si agarro la pega.

0: tiempo cuando el ferrocarril llevaba pasajeros para Panamá y traía de Panamá para Colombia.
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2: Sí, sí, sí, antes había tren. El tren llevaba a la gente. Era barato.
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2: ¿Cuánto costaba el pasaje en el tren? $1, $1.25. ¿Cuánto le costaba el pasaje?

montarme en el tren. No me acuerdo cuántas veces. Puede ser como 4 veces. Para allá, a Panamá, a meter, ¿cómo se llama? Los formularios o hacer el examen. Tiempo aquello. Pues terminaba, regresaba para Colón, de noche, viajando en tren también.

0: Cifuentes. ¿Cuánto era el pasaje? $1.
1: Y la mujer brasileña.
2: No, yo te estoy diciendo, eso estaba barato antes.
1: Y la mujer colombiana.
3: Ella también quiere.
2: $2 no era.
1: Pero tú
3: ella también quiere.
2: ¿Qué pasa con 1.25? Las veces, pocas veces que yo fui a Panamá.
1: Sigue, sigue.
2: Allá la parte de la zona donde uno tenía que ir a hacer el examen. A ver si estaba trabajando.

pusieron y que hacer un examen y que, ¿cómo se llama? ¿Cosa? Topografía. ¿Qué rayos sí deseo yo de topografía? Como me dijo, hey, tú mete topografía. Ahí en el campo tú vas aprendiendo ayudante. Lo importante era entrar. Ah, bueno, nunca me llamaron.

0: La etnia negra.
1: Estoy.
2: No estoy. Ah, no, sí estoy. Me fui.
3: Toca la cachimba.
0: Toca la cachimba. ¡Seis en punto!
3: Toca la cachimba. Toca la cachimba.
2: Cuando viene un lunes sí, un lunes no,
3: toca la cachimba.
2: La gente ponía esta canción. Dame la plata.

0: Dice Noemí, qué bellos tiempos aquellos. A mi mamá le daban una libreta con un boleto de tren para ir a hospital. Es en Panamá. ¡A Gorga! Mira tú. Lo tengo en la mente como si fuera ayer. Cuando eran las fiestas patrias, precisamente el 5 de noviembre, el tren venía lleno de gente para disfrutar las fiestas patrias del 5 de noviembre aquí en Ciudad Colombia. El tren venía jam-pack, como dice la gente. Venía tic. Venía lleno, pues.
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0: Sucedía el domingo de carnavalito con el tren. Este iba para Panamá y veía gente así

0: Había swing song por todos lados, loco.
1: El que parpadea,
0: que parpadea pierde. Tú podías salir a la calle tranquilamente y montarte un swing song y todo el día ahí swing song. En calle 16 había un, ¿cómo se llama? Había un parque que tenía todas esas cosas. Cuando éramos niños sanos, nosotros nos divertíamos sanamente.

0: un caballo queda así como ahí está contigo. La cabeza de caballo, pero da un palo. Y este un palo de coba. ¿Te acuerdas de eso?
1: Me marcharé.
0: Uno ahí se divertía.
2: ¿Qué pasó, mi amor?
0: ¡Ay, yo!

0: ¿Cómo se llama el amigo de Llanero Solitario? No, se me olvidó. Para siempre andaba con el Llanero.
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0: Era indio. ¿Cómo se llamaba, loco? Inventado Ayo Silver. El caballo se llamaba Plata.

0: Me acaba de llamar, dice el indio se llamaba Toro. Y no presidente, no. Ese no. Bien, yeah, saludos, present teacher.
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0: I'm late to class. Sí, loco, el horario te tiene confundido. Creo que es.
1: Hermandad.
0: ¡Sí, es búho!
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No crean la leyenda esa urbana que decía la gente que corría la voz. Y que aquí le robaron el equipaje a la gente de Tabucó. No, no es

totalmente falso. Los equipajes se quedaron en el aeropuerto. Aquí me llamó. Creo que el señor había traído a Tabucón por la primera vez y él me hizo la aclaración. Eso de que se robaron las

0: ¿Cuándo fue la primera vez que vino Tabú Combo aquí?
1: ¡Salsa, salsa, salsa, salsa!
0: Ese sabe la fecha mejor que yo. Equivoco, la primera que vi Tabú Combo fue el año 1980. 81.

0: Yo tené que tirar flecha pa' ti. Todo sentado. ¡Adiós, Silver!
1: Chiriquita
0: la cantidad de cosas que daban en la televisión antes, éramos felices, no lo sabíamos. A pesar de que no había muchos canales como ahora, hay cable, hay Netflix, hay Magis TV. Éramos felices. No necesitábamos tantas cosas para divertirnos. La televisión daba lo que nosotros necesitábamos. Especialmente los picapiedras.
1: La

segunda vez fue en el Náutico. La llave. El de la arena yo no fui, yo fui al del Náutico, chuleta. Como decía la gente, que hey, apagado en el aire acondicionado. Como tiempo de verano, algo así. Hacía este calor en la arena.

后讨论。Una canción que se escuchaba mucho en el Toy Squire.

Sí, sí, está en lo cierto. Ahora tenemos tantas de canales y solo podemos ver una. Yo en realidad, yo no veo muchos canales. Yo tengo mis canales específicos que yo video. Pero eso y que poco de canales, yo no veo eso. Canales que son de niños, otros que son de adultos. Otros que son de deporte, otros que son solamente noticias. Antes los canales aquí daban de todo. ¿Usted se acuerda cuando los canales de televisión de aquí, de mi querida Panamá, decían sin novelería?

es novela en la mañana, en la tarde, en la noche, en la madrugada, a toda hora es novela. Especialmente eso y que dije, novela tú, me tienen aburrido con esa novela tú. Novela de antes y que, ¿cómo es? La Zulianita. Ah, el derecho de nacer. Estoy hablando yo, oígame. Me he vuelto novelero. Gracias a la ley 9 del año 2000, que se celebra el día 30 de mayo. Todos los años, pero nosotros tomamos

Hay algunas series que me gusta ver, por ejemplo, The Rookie 911 con Angela Bassett. Me gusta ver esas cosas. Una que otra película, no todas. Película de miedo, yo ni la

señor Humberto, Humbe, Canal 4 sin novelía. Yo creo que el otro también. Empezaron bien y después lo perdimos. Es novela en la mañana, novela al mediodía, novela en la tarde, novela en la noche, novela.

Le paurose che hai che, di che lo nino è il bullying, che non sé che. Menzioneme, che cosa de nino da nella televisione oggi in dia? Digo che nada. Que si quiere ver cosas de niño, cable. Pero si hay alguien que no tiene para pagar cable, ¿cómo hace? A ver, poco de novela. No. Antes teníamos los Picapiedra. Teníamos los Supersónicos. Chavo del 8. Muchas cosas que podíamos ver en la televisión y nos divertíamos. Seguimos viendo eso.

En la tarde daban dibujos animados, ya todas esas cosas las perdí. Me acuerdo de un dibujo animado, chuleta, ey, creo que era a las 3 de la tarde, 4 de la tarde que lo daba. Ey, cuando empezaba a dar eso, no había ni un chiquito.

¿Usted se acuerda del mentado Saguamura? Ey, todo el mundo quería hacer Saguamura. La influencia de esa, de ese dibujo animado. Ese estado que lo sacaron del aire porque los niños se estaban golpeando.

Había un chiquillo por ahí, todo el mundo estaba viendo esa guamu. Sí, sí, eso es lo que yo veo de Rookie, FBI, Chicago PD, sí, Chicago PD, Chicago Hospital y el otro, ¿cómo es? Chicago Fire, me gusta ver eso. Bueno, si es ahí Miami, ya eso ya no tiene capítulo nuevo. Está viendo que lo repetido, como que no.

¿cómo se llama el de la... La Capitana Benson? ¿Cómo se llama ese programa? A mí me gusta ver esa.

La ley y el orden. Gracias, mi pavo. Esa es mía que Carlos Kerr también lo escribió. La ley y el orden. SUV. Víctima especial en no sé qué. Sí. Ice-T está actuando ahí. Ese programa tiene mucho año, loco. ¡Saludos! Lo veo todo el tiempo y siempre se me olvida cómo que se llama. Es View. In any tempo. Unidad de víctimas especiales. So, woman, la ley y el orden. Law and order. De por aquí la carabina de Ambrosio. Y tú también, ¿no? La vida de Ambrosio. ¡Ay, tú empezaste! ¡Escucha! Ya que empezaron con eso. ¡Capulina! ¡Tú empezaste! ¡Ustedes sigan! Yo dije Capulina.

Ese es el ticho, bendiciones para todos. ¡Saludos, Ricardo! ¡Larisa! ¿Qué es lo que es? This time you're getting down with your quema, dice yo. Había uno y que dije, los caballeros de la mesa redonda.

Y me gustaba ver también estoy tirando las células. Abbott y Costello. Inventado.

Me gustaba ver Gomer Pyle. ¿Se acuerda de Gomer Pyle? Metal Gym Neighbors. La isla de Gilligan.

It's too late. Esta también se ponía en el choir. Dice los tres chiflados. También veíamos eso bastante. Everything was in black and white. Ahí la de la fantasía, correcto. El mentado es el Baby Jales. Mentado tatú. Mandibulín. Topollillo, pues.

0: Vediamo da chi Lassi. La tremenda corte, chuleta. Ey.
1: Yo puedo ver la tremenda corte un millón de veces y yo no me canso de reírme de Tres Patines. Para mí que Tres Patines es el humorista de todos los tiempos. Pero lastimosamente no tuvo la fama que tenían otros, el billete que tuvieron otros. Pero para mí él era el genio de todos. Para descanse. Leopoldo Fernández. Ya tú te estás pasando de tierra de gigante. Perdido en el espacio con el Dr. Smith. Ya me acordaron una, ustedes no me pueden dejar así. Dice Omar, Massinger y Bonanza. Perdido en el espacio, tierra de gigante. ¿Cuál había otra por ahí? ¡Ah, ya me acordaron una! ¡El túnel, el tiempo! Patrulla 54, ¿quién era Patrulla 54? No me acuerdo de esa, mira.

0: baila el son, suena el son.
1: Ah, Dimensión Desconocida. Ustedes empezaron, yo no tengo la culpa. Starkey Hodge, dice Canon también. Star Trek.

Todo por la Patria. Sí, había un programa que era Todo por la Patria. Creo que era los domingos. Decía, nuestro próximo programa, Todo por la Patria. Empezaron, Colla. Valeta, pues. Columbo. Ice Spice. Ice Spice, no Old Spice. Old Spice es una colonia. Ahí te dice Meteoro. Meteoro, había uno que corría carro también, ¿cómo es que Match 5, era Meteoro? Hawaii 5-0. Bueno, Roberto Ford, combate, chulete, tú estás viejo, ¿no? Antes había bastantes series que eran de guerra y esa cosa. Eso estaba de moda también, eso de indios, soldados.

con la mujer biónica también. Bionic Woman. El gato cósmico. ¿Quién no se rió con el gato cósmico? El Che de Cuatro Plumas. El carro fantasma. Carro fantasma no, no se llamaba así, loco. No era el carro fantástico, el auto fantástico. Fantasma, ¿cuál era el fantasma? Viaje al fondo del mar. También dicen los Thunderbirds. Hey, ¿ustedes se acuerdan de los Thunderbirds? Eran como, como esos muñecos así que funcionaban con cuerda y las cosas que nosotros veíamos. Maniquí, no sé, ¿cómo se le dice? Y nosotros nos entreteníamos con eso.

l'auto fantastico, ¿cómo se llama el maestro? David Hasselhoff. Sí, éramos felices con pocos canales, 5 canales. ¿Cuáles eran los 5? Me acuerdo, Canal 2, Canal 4, Canal 5 también en esos tiempos. Ahí fue que vimos a Poveda. Canal 5, Canal 8. Me falta uno, ¿cuál es el otro? Bueno, aquí en Colón era Canal 10, en Panamá era Canal 8. La siguiente, nos fuimos. No nos pararán. El superagente 99, no, luego 99 era la guial. Mi niño, ¿qué es lo que es, loco? ¿Cómo que superagente 99? Superagente 86. Maxwell Smart. Dice Popeye. Nombre nuclear. ¿Quién me mandó a empezar esto, loco? Sábado con Martínez Blanco. A bailar toque.

¿Cuántos canales para qué? ¿Usted en serio va a ver todos esos canales? No. Ay, yo tengo cable. Dime tú, ¿cuántos canales tú ves ahí? Yo tengo mis canales específicos.

El show de la una. ¿De quién era que hacía el apellido Paredes? Aurelio Paredes. Mentado Popeye, hombre de las espinacas.

Bueno, Lemuel. El Dobu K1. O sí, Ultraman que siempre andaba peleando con monstruos. Había otro que Ultra 7. Hasta había programa de cocina. Cocinemos con Rosita. También estaba de la señora Berta Peláez. No se necesitaban tanto.

señores, hasta aquí la tanda de jubilado. Dándole gracias como siempre al Todopoderoso, creador del cielo, la tierra. Se me está acabando la canción, hombre. Espérate. Pulo. Dándole las gracias como siempre al Todopoderoso, creador del cielo, la tierra y todo lo que hay en ella. Le pertenece a nuestro Dios. Gracias por tu infinita misericordia. Gracias. Y que el Todopoderoso me lo bendiga rica y abundantemente a todos. En el nombre de nuestro Señor Jesucristo. Porque recuerda que el que bendice también se bendice. Pon un colón mejor, ¿no? Ensuciar también es limpiar. Cochinos, depositen la basura en su lugar. No me voy a cansar. Dicen que el necio cansa o vence. Oh, sí, D'Artagnan, Don Gato, Maguila Gorila. El pobre Maguila estaba en... ¿Cómo se le llama ese lugar? Donde venden animales.

nadie lo quería comprar, loco. Aquí la gorila. Señores, señores, hagan el bien y no miren a quién. Cuando éramos felices y no lo sabíamos. Mis amigos, será hasta mañana. Cuídense, los dejo en compañía de la prof.

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